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1: Bueno, así que ya saben, oyentes de Tropicana, 7 de la noche, 7 minutos, 7, voy con esa canción y ya vuelvo a las calles. Se prepara W, no se suba el caballo que de pronto se cae. Eso, dale W.

0: súbele el volumen, súbele el volumen, súbele el volumen. Yo escucho Tropicana, la más bacana, me voy. Eso, a ver, quieto, quieto, tiro al blanco, quieto, quieto. Yo escucho Tropicana. Ole, ole, ey, ey, no tumbe a W.
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0: Volvemos con más información, W. W.
2: Hola, hola, hola.
0: Eso, ahí, ahí ya lo tenemos eso. W, bájese del caballo. W.
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0: Hoy tengo ganas como de montar a caballo, W.
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3: Bueno, pues Geseta, yo lo dejo. Sigo acá desde Fonda La Martina para que siga disfrutando esta noche del viernes. Hoy es viernes y el cuerpo lo sabe.
0: Eso, coja un caballo de esos, mi queridísimo W. Cójalo, eso.
3: O yegua.
0: Eso, cójalo, coja. Eso, pero cójalo bien, cójalo bien.
3: Ya lo cogí.
0: Eso, cójalo bien. Que no, ese caballo está muy arisco. Eso. W, véngase de una para la emisora Yo Escucho Tropicana, la más bacana.
5: 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En Tropicana son las
0: 7 de la noche, 15.
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16: 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En Tropicana son las...
0: En Tropicana 7 de la noche 16.
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0: Oiga, véngalo. Tú te vas y me abandonas. Ya no puedo vivir así. La inmensidad, y esto se llama lágrimas. 7:47 con la más bacana tropicana.
1: Ya no puedo seguir así.
0: Ajá, eje. Upa, upa, upa, un viernes. ¡Qué rico!

0: ya, llórelo como lo dice la inmensidad, lágrimas. ¿Dónde estará esa mujer? 7:48 con la más bacana. Oye, llegan noticias desde el Mundial. Ya estoy por acá con Tropicana, la más bacana, puesta ya en BetPlay, la jugada oficial de la Selección Colombia. España marca el primero. Así es. 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España tiene uno ya, finalizando la primera etapa. Finalizando el primer tiempo. Uno tiene España, Uruguay tiene cero.
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0: 8 de la noche, 10 minutos. 8 con 10 con Tropicana, la más bacana, y a esta hora también es hora de sentirse en Pax. En Tropicana son las 8:11.
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5: 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En Tropicana son las
0: 8 de la noche, 11 minutos en Tropicana.
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0: Y seguimos acompañándola en Súbele el Volumen de Tropicana, la más bacana, en el viernes.

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0: 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Son ya las 8 de la noche, 14.
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2: Así es, súbele todo el volumen a tu Tropicana. 8:24 en el viernes. Justamente ayer.

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el volumen a Tropicana a las 8:41 minutos con la más bacana en el viernes. ¡Upa, qué rico! ¡Báilalo, báilalo, báilalo! Así, gózalo, gózalo, gózalo.

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1: Aquí estamos al aire con Súbele el volumen de Tropicana. Les cuento rápidamente, España sigue arriba ante Uruguay, 1-0. Mientras tanto, por acá también el otro encuentro que está en simultáneo, Cabo Verde 0, Arabia Saudita 0. 8:50 con la más bacana.

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5: Esto es Súbele el Volumen, yo soy Ronald Esteves, un DJ Tropicana. Voy a estar acompañándolos. Ya vengo a contarles cómo quedaron los partidos, porque se fueron los alargues. Le sacaron roja a... al equipo de Uruguay. Eso está caliente. Y nuestro Cabo Verde, porque todos somos hinchas del Cabo Verde, con el famoso Buziña. Parece que está pasando. Ya vengo con los resultados. Mientras, súbele el volumen de Tropicana.

0: 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Cabo Verde, Arabia Saudita, 0-0. Hágame el bendito favor. Estos manes están locos, los de Cabo Verde. Clasificaron con 3 puntos. Como segundos, como mejores segundos, podríamos decir, del grupo H. Así que hasta el 19 de julio en Plaza Central, calle 13 con carrera 62, vive los mejores partidos en pantalla gigante. 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

0: es que continuamos en modo mundial, en modo fútbol. 9 de la noche, 8 minutos. 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
1: Dale, dale, let's go.
0: Es que Uruguay se despide este mundial porque Uruguay 0, España, tío, 1. 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

resultados del fútbol. Pero ahora nos vamos con un señor Don DJ, DJ John Marín, en vivo, en la discoteca más grande de Colombia,

déjame saludar a todas las personas que se conectan con Tropicana, la más bacana, bacanísima. Todos los tropi amarillitos, todos los celadores que están cuidando, ya sean las porterías, los centros comerciales, los edificios. Mi hermano, aquí estoy yo. Aquí estoy yo para que la pasemos sabroso. Yo soy uno de ustedes. También aquí metiéndole el alma a esta vaina. Oiga, 9 de la noche, 10 minutos. Más adelante viene fútbol, mucho más fútbol. Y yo voy a estar acá apasionadamente contándoles todo lo que pasa en el Mundial de la FIFA. Porque esto es fútbol, porque estamos en modo fútbol. Y lo disfrutamos todo el tiempo. Pero mientras tanto, mientras que el DJ se pone vaselina en los dedos, vamos con Carlos Vives, tuyo nada más, en Tropicana.

0: Marín en Tropicana, la más bacana, bacanísima. Qué rico la estamos pasando. Por aquí ya está, se vino el Beto. Se aburrió de Bésame y se vino a pasarla sabroso en Súbele el Volumen de Tropicana. Oiga, ya saben, ahorita viene fútbol. Ahorita viene Nueva Zelanda, Bélgica. Además, Egipto, Irán. Por el grupo G, sí.
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0: Pero mientras tanto, vámonos con salsita y súbele el volumen. Entrega. Grupo Niche. Esto es Tropicana. La más bacana, bacanísima.

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es Tropicana, esto es Súbele el Volumen del fin de semana en la discoteca más grande de Colombia. DJ John Marín en vivo. DJ John Marín, el de los ojos azules. Tropicana. El bizcocho, ese man parece un francés. Bueno, vamos a tomar un descanso. El hombre se va a descansar, se va a tomar una agüita. Mientras tanto. Lo que te dice Justi. Esto es Tropicana, la más bacana. Bacanísima.

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2: Muy bien, DJ. Vámonos con música. Riquito para bailarla. En este frío de la hermosa Bogotá. 9:37 minutos, esto es Súbele el Volumen. Yo soy Ronald Esteves y estoy contigo, acompañándote en el carro, ahí en la casita, preparándote para el partido que viene. Y al DJ John Marín, Ronald Esteves, acompañándolos en Súbele el Volumen de Tropicana, en la discoteca más grande de Colombia. Báilalo, disfrútalo, esto es Tropicana.

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1: Eso es, DJ, suena. Esto es Súbele el volumen de Tropicana, la más bacana, bacanísima. Con ustedes en los platos, DJ John Marín. ¿Cómo le está pasando? Yo aquí estoy bailando. Llegó una practicante, le dije, venga, bailamos. Me dijo, de una, hágale. 9:41, esto es Súbele el volumen, DJ John Marín en vivo.

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0: Y esto es Tropicana. El man que está tocando es DJ John Barín, DJ residente de la discoteca más grande de Colombia. Este es el ritmo, este es el ambiente que se vive en la capital colombiana con la marca más bacana. Eso, Chris Llera. Oigan, pendientes porque ya viene fútbol, ya viene soccer. Mientras tanto,
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2: Sálvese quien pueda, que ahí viene la planadora.
0: Este es Jorge Oñate, aquí viene la planadora. Aplanar todo. 9, 9, 50.

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19: es el gol.
18: Es el fútbol. 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
19: ¡Eso! 10 de la noche, 3 minutos en Tropicana. 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
19: Sí, señor, continuamos en Súbele el Volumen de Tropicana. Esta, mi papá, es la discoteca más grande de Colombia. 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
19: Sí, señor. Mezclado en vivo. Vámonos con salsita. Sí, me gusta. Esto es Súbele el Volumen de Tropicana. Ronald Esteves te acompaña en esta noche friita, pero rico. Tú y yo la vamos a pasar bien. Tú y yo la vamos a pasar sabroso. Esto es Tropicana, la más bacana, bacanísima.

0: les parece, mi gente bella?
1: Valió la pena.
0: Se abre el marcador entre Egipto e Irán.
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0: 1-0, 1-0.
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0: Oiga, mientras que nosotros la pasamos sabroso con salsita, la vaina suena bien.
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0: 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Minuto 8 del primer tiempo. 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
0: Siempre me traiciona. Este es David Bisbal, español, tío. Vivir así es mejor morir de amor. Esto es Tropicana, esto es Súbele el volumen. Siempre.

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2: Sí, que sí, ese soy yo, Ronald Esteves, te acompaña. 10 de la noche, 12 minutos. Bueno, me conecto con Pasto, mi gente bella de Pasto. Querido Rolando, ¿cómo la estamos pasando? De bueno. Bueno, el señor DJ John Marín ya está listo. Ya está listo para llevarlos por un viaje musical increíble. Que se sientan en la discoteca más grande de Colombia. Y yo, Ronald Esteves, te acompaña. Esto es Tropicana, la más bacana, bacanísima. Eso, mijo, vamos. Vamos arriba, vamos a poner sabor. Esto es merengue. Mi gran amor, eso. 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

0: gol, gol, gol, gol, gol de Irán en estos momentos. Mientras que ustedes disfrutan las mezclas de DJ John Marín, yo voy a estar contándoles cómo avanza el partido entre Egipto e Irán. Acaba de meter gol Irán, 1-1. Egipto 1, Irán 1. 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
0: Muy bien, continuamos en Súbele el Volumen. DJ John Marín en vivo en la discoteca más grande de Colombia.

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1: ¡Eso qué rico! ¡Sa, sa, sa!
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1: Continuamos ahí, súbele el volumen de Tropicana. Con ustedes, John Marín en vivo. ¡Qué rico! ¡Ah, qué rico! ¿Qué están haciendo ustedes? Ahí los leo a través del 310-206-3302. Esto es Súbele Volumen. Voy a estar escuchando sus notas de voz. ¿Qué quieren escuchar? Yo lo programo, papá.

0: ¡Sí! ¡Acaba de hacer gol Bélgica!
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0: Continuamos en Súbele el Volumen, la discoteca más grande de Colombia. ¿Qué dice la gente de Popayán? ¿Qué dice la gente de Paso? ¿Qué dice la gente de la hermosa y fría Bogotá? 10:30 minutos, Ronald Esteves al aire, DJ John Marín en vivo. Esto es Súbele el Volumen, porque definitivamente, por nada del mundo, de ninguna manera, la música no para en Tropicana.
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0: A ver, sáquenla. Este es el látigo Martín Elías en Tropicana, la más bacana, bacanísima.
4: Y Ricardo Vega, el caballo.

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5: Eso es, sube el volumen. En los platos, DJ John Marín. Es un poquito de perreo. Vamos a meterle perreo, Popayán. Vamos a meterle perreo, paso. Bogotá, vamos a meterle un poquito de flow.

0: se vive en Tropicana, la más bacana, bacanísima. Ah, ah, ah, hasta abajo, hasta abajo, hasta abajo. Tocando en vivo DJ John Marín, el de los ojos azules, el DJ residente. ¿Qué dicen las mujeres sexy de Bogotá? ¿Qué están haciendo?
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0: Bueno, vamos a bajarle un poquito. Ya estamos sudando, sí, sí, sí, sí. ¡Kimbarín Bamba! 10:42 PM. Esto es Tropicana. ¿Quién dijo bajarle? Vamos para arriba. Vamos a mover las nalgas. Vamos a ver las nachas. ¿Qué dice Popayán? ¿Qué dice Pasto? ¿Qué dice mi querida Bogotá? Todas las personas que están en el tráfico en esos momentos en la capital, en el carrito ahí estresado, relájese, mi Pepe. Mi Pepe, relájese. Kimbara, esto es Tropicana, esto es Súbele el Volumen. Yo soy Ronald Esteves y los acompaño en la discoteca más grande de Colombia.

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1: 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En Tropicana son las 10 de la noche con 54 minutos.
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2: ¡Ese soy yo, bizcocho! 11 de la noche, 5 minutos, continuamos en Súbele el Volumen de Tropicana. Bueno, arriba, vamos arriba. Quiero saludar a la gente de Patio Bonito que me está escribiendo acá en Bogotá, a la gente de Pasto, a la gente de Popayán, la linda y hermosa Popayán. Mucho gusto, Ronald Esteves nos acompaña en Súbele el Volumen de Tropicana. Voy a estar contándole los goles, cantándose los goles. En estos momentos están en el entretiempo Nueva Zelanda-Bélgica. Le gana Bélgica 1-0 a Nueva Zelanda. Y por el lado de Egipto-Irán, 1-1. El partido empatado. En estos momentos están descansando. Pero ¿sabe quién no puede descansar? Ustedes. Me refiero a escuchar música buena, papá. ¿Qué les parece? Les propongo algo. Vámonos suavecito. Abracemos, sintamos. Para los cachondos. En un cuarto de hotel. Un merenguito suave, rico. Bonnie Cepeda. Esto es Tropicana, la más bacana. Absurdamente, inmensamente. Bacanísima. Bonnie Cepeda, un par de hotel para que la bailen pegaditos. Porque ya venimos con más. Ya venimos con más con el DJ Joe Marín. En Súbele el Volumen de Tropicana.

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1: Papi, qué rico, dale.
2: Uy, uy. ¿Qué es esa falta de respeto?
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2: Sube el volumen de Tropicana. Vámonos con flow, vámonos con un poquito de flow. Vamos a calentar la vaina.
3: Remix.
2: Hasta abajo, mami. Esto es Pasarela, esto es DJ John Marín. Esto es Súbele el Volumen en la discoteca más grande de Colombia. Esto va para mamacitas de Popayán. Bizcochos lindos. ¿Qué me dicen los bizcochitos riquitos, sabrositos? De paso. ¿O qué me dicen las carilindas hermosas de Bogotá? Esto es para ustedes, para que se lo vacilen. DJ John Marín en vivo en la discoteca más grande de Colombia.

0: que se interrumpa el perreo. Pero es que acaba de hacer gol Bélgica. 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
0: Sólida y no. Bueno, continuamos en Súbele el Volumen. DJ John Marín en vivo. Todas las mezclas en la discoteca.

0: Esto sí es meterle rico. Esto sí es rico. 11 de la noche, 17 minutos. Esto es Súbele el Volumen de Tropicana. Oiga, recordando estos clásicos al Pentágono. Señor DJ John Marín, ¿qué es eso? Pero aquí somos más, ajá, más chiqui chiqui. ¿Qué les parece? ¿Qué les parece?
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0: Si nos vamos con algo.
1: Todo el volumen.
0: Bailar rico como pa', no sé.
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0: Eso, papito, eso es. Cúcala. Aquí está Celia Cruz, Cúcala, en Tropicana. Súbele el volumen.

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2: ¡Está agresivo! Pero pa' que sepa, papito.
1: ¡Se respeta!
2: ¡Eso! ¡Destápela! ¡Destápela, mi papá! ¡Destápela, sí! Esto es Tropicana, la más bacana, bacanísima. ¡Súbele el volumen! ¡Súbele, súbele, súbele!

Para el despecho, el licor. Y para la locura y el desorden, John Marín, sube el volumen, sube el volumen, sube el volumen.

0: 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Gol de Bélgica, damas y caballeros. Gol de Bélgica en estos momentos.
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0: Muy bien, nos fuimos arriba. 11 de la noche, 33 minutos en la más bacana, bacanísima Tropicana. Quiero saludar a la gente de Pasto, definitivamente, que me están escribiendo a través del WhatsApp. 310-206-3302. Saludo a mi gente. Saludo a la gente de Popayán también, que está súper conectada. Y, por supuesto, toda Bogotá. ¡Arriba! ¡Arriba! Que aunque esté este... ya me trabé, vea pues. Aunque esté haciendo frío, yo estoy aquí acompañándolos. Nueva Zelanda 0, Bélgica 3. Esto es Súbele el volumen de Tropicana, la más bacana, bacanísima.

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1: No, señor.
2: Muy bien, vamos con las manos arriba. 11 de la noche, 23 minutos. La noche Súbele. Es joven, la noche es súper, súper joven.
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2: Con ustedes, Joe Marín, el DJ de los ojos azules, el DJ residente de la discoteca más grande de Colombia. Saludos a Popayán, a la gente que me está escribiendo por ahí, saludando. 310-206-3302 es el Tropic WhatsApp. La gente de Pasto, la del sur del país. Un abrazo bien grande para ustedes. Y, por supuesto, la gente de Bogotá. Mi gente bella de la capital colombiana. Esto es Súbele el Volumen en la discoteca más grande de Colombia. Súbele el Volumen, DJ John Marín.

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0: Muy bien. ¡Ajuiciate, mami, ajuiciate! ¡Que esto es Tropicana! 11 de la noche, 48 minutos. Yo sigo acompañando a los... ¡Sube el volumen de Tropicana!

0: Hágame el bendito favor. No terminaba de cantar el gol de Nueva Zelanda. Y Bélgica mete otro. ¡Qué rico la estamos pasando! Con goles, con sabor, con música. Esto es sabor, mi papá. 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
0: ¡Muy bien! Eso es, súbele el volumen de Tropicana. DJ John Marín tocando en vivo. Pero, ¿qué les parece? ¿Qué les parece si ya a las 11:50 de la noche nos vamos con... no sé. ¿Qué quieren escuchar? ¿Qué quieren escuchar?
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0: Yo los leo a través del 310-206-33-0202.
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0: Muy bien, me convencieron. Sonido bestial. Ahí está, estoy complaciendo a Andrea Guevara desde Popayán, que me escribe. Esto es Súbele el Volumen de Tropicana, la discoteca más grande de Colombia. Tropicana.

0: Tequita, tequita, da. ¡Báilalo! ¡Esto es Tropicana! ¿Qué dice, querido Jaime? ¿Está pidiendo rock en español? Ya, más adelante viene La Hora Loca con John Marín. Esto es Tropicana y este es el fin.
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0: La la la la. La la la la. Mientras tanto. Magic Juan en Tropicana, súbele el volumen, DJ John Marín, en la discoteca más grande de Colombia, pero espere tantico.
2: ¡Cántalo, Tropicana! ¡Qué golazo!
0: ¡Gol de Bélgica, señores! 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
0: Bendito Dios, y mientras cantaba,
4: 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De
0: gol de Irán, señores y señoras. Y así la vaina cambia. 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

0: Como dice Celia, my English is not very good looking. Que Dios me lo bendiga.
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3: Qué rico, mi amor.

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0: más bacana, bacanísima. Oiga, Tati, le tengo una buena noticia, ¿sabe?
1: Cuénteme.
0: Le tengo una buena noticia para Colombia. Mire que el Ministerio de Comercio, Industria y Turismo acaban de seleccionar 8 municipios. Escucha bien, oyente de Tropicana, 8 municipios que representan al país en la convocatoria internacional que se llama Best Tourist Village 2026 de ONU Turismo. Estamos hablando, ¿sabe de qué? De destinos rurales que conservan tradiciones, protegen el patrimonio y le están apostando de una forma increíble al turismo como motor de desarrollo.
1: No, y además, ¿sabe qué es lo más bonito? Que no estamos hablando de grandes ciudades, usted, pues, que a propósito es de un pueblito maravilloso, sino que son de esos pueblos donde todavía se vive la cultura en las calles.
0: O sea, eso es chévere, lo de la cultura en las calles es muy bacano.
1: Claro, porque se vive la gastronomía, las artesanías y la naturaleza que también hacen parte de la vida cotidiana. Municipios como Jericó, Esquilé, Usiacurí o Consacá, pues también ahora llevarán al mundo una muestra de la diversidad que tiene Colombia.
0: ¿Usted, Tati, conoce alguno de esos pueblos, por lo menos, que acabamos de nombrar?
1: Consacá lo conozco. El resto no lo conozco, pero pues también hay que ir a conocerlos.
0: Además, este reconocimiento pues busca destacar territorios que impulsan un turismo sostenible, que beneficia a esas comunidades, a esos pueblos y protege los recursos culturales y también naturales. Es algo increíble, insisto en eso.
1: Sí, esta es una gran oportunidad para que más viajeros descubran esos rincones llenos de historia, oyentes de Tropicana, tradiciones y paisajes únicos que hacen de Colombia verdaderamente el país de la belleza.
0: ¿Sabes qué, Tati? A mí me gusta eso de visitar pueblitos. Yo no sé, a veces ese es un plan perfecto, el de uno dice, vamos a pueblear. Yo no sé si también te apuntas siempre a esos planes.
1: Los domingos son propios para pueblear, o sea, a mí me encanta visitar estos municipios también los domingos, viajar con la familia, recorrer todos esos lugares maravillosos que te ofrece Colombia y que todavía no conocemos todos.
0: Bueno, ya lo saben, Colombia verdaderamente el país de la belleza.
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15: 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En Tropicana son las...

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1: 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En Tropicana son las...
2: En Tropicana, 8 de la mañana, 10 minutos.
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0: 8 de la mañana, 12 minutos. Buenos días para todos ustedes, los oyentes de Tropicana, la más bacana, que se levantan tempranito en ese sábado, fin de semana. Un saludo muy especial para toda la gente que en ese momento se pone ya, desde ya, la camiseta del Colombia para apoyar la selección en este día de hoy. ¿Cuánto queda el partido? ¿Cuánto era que le metemos a Portugal, Ole? Esa pregunta definitivamente no me dejó dormir toda la noche. Yo decía, ¿era que unos 2-1 por ahí? ¿Será que le metemos unos 3-2, digamos, a Portugal? ¿Colombia tiene con qué? Prepárate, bicho, que te vamos a aplastar. ¡Qué rico saludarlos a todos ustedes! 8 de la mañana, 12 minutos. Esteban Gezeta al aire en Tropicana, la más bacana.
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0: ¿Cómo estamos? Buenos días. ¿Cuántos ya están activos? 319-580-7706. ¿Cuántos ya están activos? Buenos días en ese fin de semana. Yo escucho Tropicana. Vamos a calentar motores desde ya. Desde ya. Los que se ponen la camiseta de la Selección Colombia. Los que en el negocio colocan la bandera.
2: Sí, Caribe, sí, sí, Colombia, sí, sí, Caribe.
0: Los que desde ya están comprando el CIS. Y después le meten el 7. Los que se van a incapacitar el día de hoy. ¡Buenos días! Los que amanecieron bien, los que amanecieron contentos, los que dicen hoy gana Colombia.
2: Vamos a celebrar.
0: Buenos días por acá, buenos días a la gente que empieza a escribir a esta hora. Yo escucho Tropicana, la más bacana, la emisora diferente, que ayuda a los peluditos y a la gente. Por acá ya me dicen hoy es. Ya mi queridísimo amigo tiene la camiseta, la bandera, la bubucela. Uy, Dios mío, mejor dicho, está listo para la tribuna de Tropicana. Oiga, recuerden que hoy vamos a estar en Royal Club con la tribuna Tropicana. Muchos premios con el Tropigol de Tropicana, la más bacana. No cover. Hoy usted no paga cover. Puede entrar con todita la familia, niños, grandes, adultos, mejor dicho, con todo el mundo. La tribuna Tropicana, voy a estar yo por allá dándome un roce. Nos vamos a ver las carátulas por allá. A eso de las 6 de la tarde voy a estar por allá cambiando laminitas Panini, jugando el torneo de PlayStation también para que usted lleve a los niños. También vamos a estar con la tribuna de Tropicana, la más bacana. Vamos a estar entregando muchos premios también. A mí me late que hoy también vamos a entregar muchas botellas. Con el Tropigol de Tropicana, la más bacana, la emisora diferente que ayuda a los peluditos y que también ayuda a la gente. Esa es la emisora diferente. Ojo, 319-580-7706. ¿Cuánto queda el marcador desde ya? Yo escucho Tropicana, la más bacana.
3: ¡Oh!

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3: 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En Tropicana son las
4: 8 de la mañana, 21.

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0: 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En Tropicana son las...
1: En Tropicana, 8 de la mañana, 32, 832 en Tropicana.
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1: Estamos en el fin de semana. Yo escucho Tropicana, 8 de la mañana, 33 minutos. Jeseta en Tropicana.

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Sí. 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

0: 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En Tropicana son las
1: 8 de la mañana 42.
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0: 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En Tropicana son las
1: 8 de la mañana 46 en Tropicana.
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0: 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En Tropicana son las
1: 9 de la mañana 8.
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0: día.
1: De mañanita el jefe ya sale temprano a Tropicana.
0: ¡Uy!
1: Aquí estamos, buenos días. 9 de la mañana, 10 minutos. Yo escucho Tropicana, la más bacana, la emisora diferente que ayuda a los peluditos y a la gente.
0: ¡Uy!
1: Hoy juega la selección Colombia. Es rico, hoy vamos a estar con la tribuna, el Royal Club. Voy a estar dándome un roce social para allá, muchos premios. El Tropigol de Tropicana, la más bacana. Vamos a estar disfrutando de la tribuna con nuestros amigos de Royal Club. Hábleme ahí, Bairito, en el aire, hábleme, dígame uno.
2: Dos, tres.
1: Eso, ahí ya está, mi queridísimo amigo. Gracias de verdad por estar con nosotros. Son las 9 de la mañana, 10 minutos. Yo escucho Tropicana, la más bacana. Tenemos mucha información desde las calles.
0: ¡Uy!
1: Y hoy vamos a estar con la tribuna en Royal Club para que usted vaya, oyente de Tropicana. Recuerde, no cover. Y además de eso, usted puede estar con toda la familia.
0: ¡Uy!
1: Un ambiente familiar. Esos perritos de Royal Club. Uy, qué rico un perrito. Da Vincho, alíseme el perro que ya voy para allá. ¡Eso! Gracias de verdad por estar con nosotros, a toda la gente que va a ir a disfrutar a la tribuna en Royal Club. Recuerde, premios, sorpresas, cambio de laminitas, torneos de PlayStation, ¿no? Mejor dicho, es una fiesta imperdible. Toda la familia, además pueden entrar menores de edad, no pagan cover. Ninguno, nadie paga cover, nadie. Baila mi cumbia, mamá. Qué rico saludarlos a todos ustedes en esa mañana. A los que se levantan con su camiseta. A los que ponen la bandera en su negocio. A los que ya están alistando la bubucela. A los que no pudieron dormir.
3: Arremolina su tabaco y se va a vender fruto.
1: A los que definitivamente están con tusa y están entusados. Y a los que se levantan bailando cosas como esa. ¡Huepa! ¡Ay, ay, ay, ay! ¡Mueva la cadera, mueva la cadera! ¡Ay, ay, ay, ay, ay! ¡Mene esa bandera, papi!
0: ¡Uy!
1: ¡Qué rico!

0: colombiano. Son las 9 de la mañana, 13 minutos. 9:13, tírale el beso, tírale el beso.
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0: 319-580-7706. ¿Cuánto queda el marcador del día de hoy? ¿Y cuántos en esta tarde están como así, como dice esta canción? No, espere, esa no es, espere. Robotina, póngame la que es, Dios mío. No, Robotina, yo no puedo creer. No, Robotina, definitivamente no está puesta para la vuelta. No, Robotina. Ahí te vi mal, la verdad. A partir de hoy, yo creo que te vamos a cambiar.
2: Ah, bueno, mijo, siquiera, pues, siquiera.
0: Ay, tras de eso me respondes, bueno. No. Portate seria, Robotina. Yo escucho Tropicana, la más bacana. La emisora diferente que ayuda a los pueblitos y a la gente. Ya W se alista desde las calles. Me dice W por interno cuando ya esté listo. Yo, mi queridísimo amigo Carepalo, 9 de la mañana, 14 minutos. Yo escucho Tropicana.

0: 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En Tropicana son las...
1: En Tropicana, 9 de la mañana, 18.
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1: En Tropicana, la más bacana, después de pelear con Robotina, ya por fin le dio a la canción. Para esos amantes del fútbol, que hoy está más o menos así, vea, escuchen. Como esta canción, un poquito melancólica. Por Cristiano Ronaldo, en un lado. Los hinchas de Portugal.
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1: Por otro lado, la selección Colombia.
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1: Usted no sabe qué hacer en esos momentos.
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1: Usted mira las dos camisetas y dice.

0: No, usted tiene que colocar la camiseta del Colombia, amigo. No le busque por otro lado. Cristiano Ronaldo. Es Cristiano Ronaldo, sí, pero Colombia es Colombia, papi. Póngase la camiseta de Colombia. Aquí le resolví una duda. Ahora sí me voy para las calles.
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0: Ahora sí, por acá me dicen, solo una persona falta de identidad apoyaría a Portugal siendo colombiano. Definitivamente sí, mi queridísima amiga, gracias de verdad por ese comentario. Yo escucho Tropicana, me voy para las calles, WW.
2: Hola, GZ, buenos días. 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
0: Bueno, ya volvemos con W desde las calles, con la Tropimóvil de Tropicana, la más bacana. ¡Estamos en fin de semana!
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0: Esta es la emisora diferente. Los que apenas se levantan, buenos días. Los que están en su trabajo, buenos días. La gente que se pone la camiseta de Colombia, buenos días. Póngase la camiseta y juega Colombia.

0: Bye.
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2: Eso, mi queridísimo amigo Carepalo, volvemos a las calles. Dígame.
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3: 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Gracias, GZ. Vuelvo con usted desde Estudios.

0: 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En Tropicana son las...
1: En Tropicana, la más bacana, 9:38, 9:38.
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1: 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Nos vamos con el informe de cierre de W.
2: Sí, señor, nos vamos con el informe de cierre de una vez. Y aquí nos encontramos nuevamente acompañados de Camila Melo, que es el impulso de la Agility Collie y de Chonky, por supuesto. 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
2: 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GZ, usted siga desde Estudios con Tropicana, la más bacana.
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18: Esa es la emisora diferente que ayuda a los peluditos y a la gente. 9 de la mañana, 59 minutos, un minuto para las 10 de la mañana. Espera que me está pegando. Eso no se me pegue. 9 de la mañana, 59 minutos. Yo escucho Tropicana, la más bacana. Le damos la bienvenida a todos ustedes, los oyentes, a ese programa especial de los durísimos en Tropicana, la más bacana. Y vamos a arrancar de una manera así.
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19: Amala es una y nada más.
18: Definitivamente el durísimo de la esperanza es el gran combo de Puerto Rico. ¿Por qué no olvidamos lo ocurrido? Porque ya, venga para acá, venga, venga. Venga para acá, venga, venga. Venga y tenga su... Eso. Y olvidemos lo ocurrido. 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
1: 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En Tropicana son las
0: 10 de la mañana 4.
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12: 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En Tropicana son las
0: 10 de la mañana 5.
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1: Ese amor que no pudo ser, 10 de la mañana, 7 minutos. ¡Ay, Dios mío! ¿Por qué no fuiste?
2: Y Valentín Escobar.
1: Para esos oyentes que están sacando sus sentimientos en esos momentos, que están abriendo el baúl de las emociones, acuérdense de todos esos amores que no pudo ser. Simplemente escucha esta canción y sírvalo. Desde por la mañana, sírvalo.

0: Ay, no. Dios mío. Yo escucho Tropicana, la más bacana. Mejor me voy para las calles.
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0: W desde las calles.
2: Sí, señor, lo escucho perfectamente. Oiga, ¿quién es el que juega con el amor? ¿Qué es que lo veo tan emocionado?
0: No, pues, papi, es que estamos en los durísimos de las emociones.
2: ¿Ese era el cortavenas?
0: Ese era el cortavenas, ese era bueno. 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
2: Ya sé por qué lo cantaba tanto. Bueno, venga, le cuento, GZ, ahora me encuentro desde acá, desde La Cali, precisamente. Me acompaña Ángela de España. Venga por acá, Ángela. No, me corra, porque tenemos que hablar y muchísimo. Ella desde el área de comunicaciones, y a propósito, veo a todo el personal con la camiseta de la Sele, con la piel puesta. ¿Y eso por qué?
3: ¿Cómo está, W? 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
2: Ok, yo ya regreso con Ángela España de acá desde La Cali. GZ, usted siga por allá con ese despecho, con ese amor, con ese ambiente de lo que nos rodea, con los durísimos de Tropicana, la más bacana.
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0: Vamos con ese mensaje que usted nunca envió y que si usted en esos momentos se llena de valentía y coge el celular y graba una notica de voz y le dice...

0: le mandó ese mensaje o le dio miedito. 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
0: 10 de la mañana, 22 en Tropicana.
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0: Pongámonos en modo happy a esa hora. Oh, yeah. ¿Cuántos no bailaron esa canción en una rumba? Ay, aquí está Fruco y sus sesos. Esos son los charcos. 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
2: 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GZ, sigo con usted desde estudios.
1: Gracias, W. Gracias, W. Yo escucho Tropicana, la más bacana, la emisora diferente. 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
1: 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Esa es la emisora diferente. Tropicana, Tropicana, 10 de la mañana, 31. 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
1: Vamos a suspirar con esa canción de Cuco Baloy. Ay, amor. 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

0: 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Yo escucho Tropicana, la más bacana, 10 de la mañana, 37 minutos. Estamos en los durísimos de Tropicana, la más bacana. Atención, porque les tengo información a esta hora. ¡Qué susto me acaban de meter! ¡Dios mío! Esto es el verdadero valladero. Venga, suave, la radio. Gracias de verdad por estar con nosotros, ¿no? Definitivamente aquí en esta empresa lo quieren mucho a uno. 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Se alista W porque me voy para las calles con él. Yo escucho Tropicana, la más bacana, la emisora diferente que ayuda a los peluditos y a la gente. ¿Qué está pasando en la Cali? W, voy con ustedes de las calles.
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2: Ok, ahí estamos con la información desde la Cali el día de hoy. GZ, usted continúe en los estudios. Vamos a estar a otro lugar aquí en la capital de Paz.
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0: ¡Ay, ay, ay! ¡Ay! ¡Lo voy! voy a bajar con este café que me acaba de traer Marcela, Dios mío. Porque donde Rolando me pille, ustedes ya saben, yo creo que me expulsan. Pero quien se canta eso conmigo, sírvalo.

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2: Vuela, vuela.
1: Ese clásico que me suena nuevo siempre.
0: Vamos a recordar esos clásicos. Esas canciones que usted lo hacen retroceder al pasado. ¿Y usted se acuerda cuando disfrutaba eso? 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

0: esa es la emisora diferente, 10 de la mañana, 49 minutos. 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
8: Seguimos con los durísimos de Tropicana, la más bacana, la emisora diferente. Ese durísimo caliente es Mariano Cívico. Solo deseo, yo escucho Tropicana.

0: Escuchas Tropicana, la más bacana. Seguimos acompañándoles. Tati, ¿usted dónde cree que está un lugar así perfecto que usted diga, no, ese lugar me muero por conocerlo?
1: A ver, ¿pero estamos hablando de Colombia o fuera del país o cómo?
0: Es que mire que muchas personas a veces sí piensan de esos lugares turísticos, siempre pensamos que están fuera del país. A veces pensamos eso, que los mejores lugares o los mejores destinos turísticos están lejos o re lejos. Pero resulta que muchos están aquí mismo, en nuestros municipios. Por eso llama la atención la selección de 8 pueblos de Colombia que buscan convertirse en referentes mundiales del turismo rural ante ONU Turismo. ¿Sabía eso?
1: Exactamente, porque esta es una iniciativa, mire, que reconoce lugares que han sabido conservar su identidad, que es lo que necesitamos, ¿no? Mientras generan oportunidades para sus habitantes a través del turismo, que es tan importante y muchos no lo vemos, no se trata solamente de recibir los visitantes, sino también de hacerlo de una manera responsable y a la vez que sea sostenible.
0: Le tengo el dato, Tati y oyentes. Entre los municipios aparecen municipios de distintas regiones del país, mostrando la riqueza cultural, la gastronomía, que es tan rica, artesanal también y natural que tenemos en Colombia. Desde paisajes cafeteros, por ejemplo, que mucha gente conoce la zona cafetera aquí en el país, hasta territorios cargados, por ejemplo, de historia y también de tradiciones ancestrales, que me parece lo más pro eso de las tradiciones que se tienen en los pueblitos.
1: No, y mire que la ONU Turismo es lo que necesita destacar, porque comunidades que cuidan su patrimonio y pues también lo convierten en una oportunidad de desarrollo para las nuevas generaciones, o sea, los que vienen.
0: Exactamente, y es una noticia que muestra que el turismo sigue siendo una herramienta para transformar territorios y mostrarle al mundo la diversidad que tiene Colombia, y eso es algo que nos enriquece. Yo sé que mucha gente en municipios nos escuchan a esta hora, pues deben sentirse orgullosos de todo lo que tienen para mostrar.
2: 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En Tropicana son las
3: 11 de la mañana, 6 minutos.
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3: 11 de la mañana, 7 en Tropicana.
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17: Durísimo, ya no me duele. No es felicidad, es alivio y eso ya es ganancia.

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1: Seguimos con más información desde las calles, W.
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2: 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Yo voy a continuar desde el estudio de Tropicana, la más bacana. GZ, lo dijo, con los durísimos.
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5: 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En Tropicana son las
1: 11 de la mañana, 15 minutos.
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1: Aquí está Tito Rojas, esa canción que le llega al Cora sin pedir permiso. Yo escucho Tropicana, 11 de la mañana, 16. 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
1: Volvemos a las calles, 11 de la mañana, 23 minutos, W.
2: Sí, señor, seguimos desde las calles y especialmente desde el Tigre de la Rebaja, aquí de la Avenida Santander. Y ahora me acompaña Joana, que la veo ya en modo selección. 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
2: 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Joana, volvemos en instantes. Mientras tanto, usted, GZ, continúe desde estudios con la más bacana.
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1: Un movimiento sensual. ¿Quién se acuerda de esto? Un movimiento. En las horas locas. Que sacaba sus prohibidos.
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5: Un movimiento sensual.
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1: ¿Cuántos se acuerdan de eso? ¡Qué rico! Yo escucho Tropicana, la más bacana. Estamos sacando los sentimientos, el durísimo de las emociones. Yo escucho Tropicana, 11 de la mañana, 28 minutos.

0: es la emisora diferente, 11 de la mañana, 32 minutos, 11:32 en Tropicana, la más bacana. 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
1: Nos vamos con el informe de cierre ya W.
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2: Bueno, GZ, sigue desde acá del Tigre de la Rebaja, por supuesto, con esas promociones. Y continúa con usted allá, de Tropicana, la más bacana. Tropio oyentes.
1: Listo, W, muchísimas gracias. Son las 11 de la mañana, 41 minutos. 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
1: Para decir adiós llegan Los Ángeles. Se le dice, ya no queda nada. 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
0: Seguimos con los Durísimos de Tropicana, 11:47. Aquí está Sergio Vargas. Si algún día la ves, ¡ay, Dios mío!
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0: escucho Tropicana, la más bacana en la emisora diferente. Espere que le tengo información por acá. 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

0: 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En Tropicana son las...
1: En Tropicana, 12 del mediodía, 5, 12, 5.
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5: 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En Tropicana son las...
1: 12 del mediodía 6.
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1: La Hora en Tropicana, 12 del mediodía, 10 minutos, 12:10.
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0: 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En Tropicana son las
1: 12 del mediodía, 13 minutos, 12:13 en Tropicana, la más bacana.
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Tenemos información, 12 del mediodía, 29 minutos, 12:29. 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Aquí estamos en esa programación de Tropicana, la más bacana. 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

0: 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La emisora diferente, 12 del mediodía, 36, 12, 36.
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0: del mediodía, 54 minutos. Yo escucho Tropicana, la más bacana, en la emisora diferente. Dile que te adoro con él. Recuerden que esa noche vamos a estar disfrutando de la tribuna. Siempre, siempre. La tribuna Tropicana en Royal Club. Voy a poner la 10 y me voy a ir para allá. 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

0: 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En Tropicana son las...
1: En Tropicana, 1:07 p.m.
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4: 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Seguimos acompañándoles. Tati, ¿usted dónde cree que está un lugar así perfecto que usted diga, no, ese lugar me muero por conocerlo?
5: A ver, ¿pero estamos hablando de Colombia o fuera del país o cómo?
4: Es que mire que muchas personas a veces sí piensan de esos lugares turísticos, siempre pensamos que están fuera del país. A veces pensamos eso, que los mejores lugares o los mejores destinos turísticos están lejos o re lejos. Pero resulta que muchos están aquí mismo, en nuestros municipios. Por eso llama la atención la selección de 8 pueblos de Colombia que buscan convertirse en referentes mundiales del turismo rural ante ONU Turismo. ¿Sabía eso?
5: Exactamente, porque esta es una iniciativa, mire, que reconoce lugares que han sabido conservar su identidad, que es lo que necesitamos, ¿no? Mientras generan oportunidades para sus habitantes a través del turismo, que es tan importante y muchos no lo vemos, no se trata solamente de recibir los visitantes, sino también de hacerlo de una manera responsable y a la vez que sea sostenible.
4: Le tengo el dato, Tati y oyentes. Entre los municipios aparecen municipios de distintas regiones del país, mostrando la riqueza cultural, la gastronomía, que es tan rica, artesanal también y natural que tenemos en Colombia. Desde paisajes cafeteros, por ejemplo, que mucha gente conoce la zona cafetera aquí en el país, hasta territorios cargados, por ejemplo, de historia y también de tradiciones ancestrales, que me parece lo más pro eso de las tradiciones que se tienen en los pueblitos.
5: No, y mire que la ONU Turismo es lo que necesita destacar, porque comunidades que cuidan su patrimonio y pues también lo convierten en una oportunidad de desarrollo para las nuevas generaciones, o sea, los que vienen.
4: Exactamente, y es una noticia que muestra que el turismo sigue siendo una herramienta para transformar territorios y mostrarle al mundo la diversidad que tiene Colombia, y eso es algo que nos enriquece. Yo sé que mucha gente en municipios nos escuchan a esta hora, pues deben sentirse orgullosos de todo lo que tienen para mostrar.

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0: ¡Epa! Bienvenidos a Tropicana, la más bacana para los que recién se están conectando. ¿Cómo están en esta tarde? En esta tarde de fútbol, tarde de Colombia, tarde de ganar, tarde de goles, mejor dicho, con toda la buena energía. Aquí estamos listos para ese gran partido frente a Portugal, porque vamos a meter muchos goles, estoy segura. Muchos dicen que el partido va a estar complicado, y sí, realmente sí, pero estoy segura de que vamos a ganar. Ya nosotros estamos listos también con la polla futbolera acá internamente en nuestra empresa, porque yo creo que muchos le apuestan de pronto al empate, de pronto a que Colombia gane, y estamos con la fe intacta, como siempre decimos aquí en Tropicana. Y pues bueno, miren que hoy es un sábado de muchas cosas, muchos eventos, muchas oportunidades también para que ustedes, no sé, se diviertan, la pasen rico, la pasen bueno. Y en Tropicana siempre tenemos las mejores recomendaciones para que compartamos en familia, como siempre nos gusta. Y hoy tenemos una recomendación muy, muy, muy importante y con mucha información para todos ustedes, porque me encuentro aquí en cabina con Oscar del Campo. Él viene del Gran Circo de Luna. Y venimos con muchas sorpresas para todos ustedes, así que estén muy atentos. Oscar, bienvenido a Tropicana, la más bacana.
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0: Bueno, Oscar, comentemos un poquito qué vamos a encontrar en el Circo de Luna.
1: Vamos a encontrar trapecistas, malabaristas, contorsionistas, el auto transforma, es un auto que se transforma en robot en tan solo 2 segundos, laser van el hombre láser, y para las niñas, las guerreras K-pop.
0: Oiga, yo la verdad cuando fui al circo, a mí lo que más me gustó fue el hombre láser.
1: Espectacular.
0: Es espectacular, o sea, ustedes no se pueden imaginar lo que es. Uno queda con la boca abierta de verdad de verlo, porque es algo que yo nunca antes había visto. Hablemos un poquito del show.
1: Es primera vez que pasó aquí la gran atracción, el hombre láser, Laserman, que tú ves, se llena de láser toda la carpa multicolor. Y hoy contamos con 3 sensacionales funciones, 4 de la tarde, 6 de la tarde y 8 de la noche.
0: Y aparte de eso, estamos estrenando carpa también.
1: Estamos con la carpa nuevecita. Pasto se dio el lujo de estrenar la carpa del circo de Luna de las guerreras K-pop.
0: Bueno, y hoy tenemos también boletas y pases dobles, ¿cierto? Más adelantito ya vamos a regalar las boletas para que todos estén pendientes, para que vayan a estas funciones, porque son funciones a las 4, a las 6 y a las 8 de la noche. Y también tenemos a las guerreras K-pop, que mire, mi hija es fanática de las guerreras K-pop. Y yo sé que muchos tienen a sus hijos que también son fanáticos, que también pues ese día las vimos, y pues a los niños les encanta, ¿o no?
1: Es un espectáculo fabuloso, el show dura dos horas, como te digo, están las guerreras K-pop, trapecistas, malabaristas, motociclistas en el globo de la muerte, pendulistas, el autotransformes y a reírse con el internacional Cacerolo.
0: Bueno, ahí está pues la invitación para que todos asistan a este gran circo de Luna. 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A propósito, que los niños ya salieron a vacaciones, para que vayan y disfruten de este gran circo. Miren, yo fui y les aseguro que yo se lo recomiendo al 100%. O sea, la carpa es hermosa, ustedes van a estar cómodos, van a ver al payasito, ¿cómo se llama el payasito?
1: Cacerolo.
0: Vean, los van a hacer reír hasta más no poder. Y ojo, ¿no? Porque normalmente la gente se siente atrás porque dice, no, a mí los del circo, mejor dicho, me van a molestar, van a jugar conmigo, pero eso también hace parte de toda la magia, ¿cierto?
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0: Bueno, ya volvemos con toda la información del Circo de Luna, seguimos en Tropicana, la más bacana.
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1: En Tropicana 1:24.
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3: 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En Tropicana son las...
1: En Tropicana 1:25.
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1: Seguimos en Tropicana, la más bacana. 1:26. GZ, ¿vamos a entregar boletas, sí o no?
8: Oiga, yo siempre vengo con las manos cargadas y en estos momentos voy a entregar boletas a las personas que quieran ir a las funciones del Circo Di Luna, ese gran Circo Di Luna que lo tenemos aquí en la ciudad de Pasto. Recuerden, las guerreras K-pop, nueva carpa, además para todos ustedes, ustedes pueden ir a disfrutar de ese ambiente en familia, oyentes de Tropicana, la más bacana, la emisora diferente que ayuda a los pueblitos y a la gente. Recuerden que vamos a entregar boletas. Ojo, con una boleta van a entregar 2 personas al circo el día de hoy y sobre todo lleve la camiseta de la Selección Colombia, porque recuerde que usted puede ir a 3 funciones, 4, 6 y 8 de la noche en ese gran Circo Di Luna, para que vaya a ver a Laserman, para que vaya a ver también a los moteros en ese, en esa bola, en ese círculo, uy, círculo de la muerte, le diría yo, porque definitivamente, o sea, montarse ahí tiene su responsabilidad.
1: Bueno, pero digámosles a los oyentes para que más o menos se vayan animando, ¿cuál fue el show que más le gustó a usted del Circo Di Luna?
8: No, definitivamente el payaso Cacerolo la rompe, definitivamente. ¿Sí? Es un payaso que ustedes tienen que ir a verlo. Inclusive a mí me gusta mucho cuando suelta el pelo ahí como y lo empieza a menear. Definitivamente es un payaso que causa mucha risa y además es un payaso respetuoso y da un mensaje súper importante que la verdad me pareció muy bonito del circo. Entonces usted puede ir, además puede disfrutar de comida, porque al circo se va con comida, con los platos típicos del circo, ¿no? Lo que es la crispeta, el perro caliente, la manzana también. Entonces usted puede ir a un parche familiar en el Gran Circo Di Luna. Las primeras personas en esos momentos, 319-580-7706, que me escriban la palabra circo. Las primeras personas que me escriban la palabra circo, le voy a dar boleta para que vaya con un acompañante. Con una boleta entran 2 personas. Hoy en el Circo Di Luna, recuerde, 3 funciones. Puede ir a cualquiera de las 3 funciones, 4, 6 y 8 de la noche en ese gran Circo Di Luna. Así que ya saben, 319-580-7706. Las primeras personas que nos escriban al circo, que nos escriban la palabra circo, le vamos a entregar boletas aquí en Tropicana.
1: Bueno, y aparte de eso, también recordarles que tienen que ir con la camiseta de Colombia, ¿no?
8: Eso, porque póngase la camiseta.
1: Entonces tienen que ponerse la camiseta. 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Recuerden que ellos van a tener funciones de 4, 6 y 8 de la noche para que ustedes se animen, vayan con toda la familia, con los niños, que es tan importante, como ya lo dije, están de vacaciones, pues eso. ¿Qué más que aprovechar esta oportunidad para ir al circo? ¿Quién eres tú? A ver, ¿quién habló por ahí?
8: No, yo no sé, alguien que está metiendo aquí en la cabina, yo no sé, un niño que quiere ir al circo, definitivamente. Entonces ya venimos con más información, escriban la palabra circo, 319-580-7706, porque todos al circo.

0: 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En Tropicana son las...
1: En Tropicana, 1:34 p.m.
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0: Continuamos en Tropicana, la más bacana, y toda la gente ya está pendiente porque en este momento vamos a rifar boletas del circo.
1: Es verdad, vamos a rifar boletas para el Gran Circo de Luna. Muchos oyentes ya han estado escribiendo a través del 319-580-7706. Las personas que quieren ir al Gran Circo de Luna, recuerden, tres funciones, 4, 6 y 8 de la noche. Para todos ustedes, oyentes de Tropicana, la más bacana, esta carpa totalmente nueva del Circo de Luna. Aparte de eso, también podrán disfrutar del payaso cacerol, además del globo de la muerte, Laserman, las grandes guerreras K-pop, y además es un ambiente totalmente familiar. Usted hoy puede ir con la camiseta de la Selección Colombia. Recuerden, vamos a entregar boletas a las personas que nos escriban a través del 319-580-7706. La palabra circo, la palabra circo. Vamos a estar entregando estas boletas para el Gran Circo de Luna esta noche. Recuerde, tres funciones, 4, 6 y 8 de la noche.
0: Bueno, y además que también tienen que ir con la camiseta de Colombia, para todos los que estén interesados. Entonces, circo, 319-580-7706. Y también mencionarles que vamos a ver algunos que les vamos a entregar si mandan una notica de voz porque quieren ir al circo.
1: Oiga, sí, los queremos escuchar. Oiga, es difícil escuchar a los oyentes de Tropicana, son como penosos, yo creo. Envíen su notica de voz, 319-580-7706. Vamos a entregar muchas boletas para que vayan a disfrutar hoy. Funciones, recuerde, 4, 6 y 8 de la noche para que vayan a disfrutar de este Gran Circo de Luna. Además, carpa gigante totalmente nueva que la estrenaron aquí en la ciudad de Paso para que usted vaya a disfrutar de todos los shows que tenemos aquí en la ciudad de Paso con el Gran Circo de Luna.
0: Bueno, y varios ya están enviando sus mensajes y sus notas de voz, entonces vamos a ver si los podemos escuchar para ver qué nos dicen nuestros oyentes de Tropicana, la más bacana.
1: ¿Qué nos dicen por allá? Tropicana.
2: Tropicana, la más bacana.
1: ¿Qué dice mi amigo?
2: Quiero ir al circo y Luna.
1: Eso.
2: Porque me gustan los payasos.

0: Tropicana, la más bacana, reportando sintonía desde el portal de Aranda. Me gustaría ir al circo porque tengo mi hija y ella es, le gusta mucho las guerreras K-pop. Y pues, o sea, me parece muy bonito porque pues es primera vez que llegan a Capazo. Y para compartir con mi bebé. Muchas gracias, Tropicana, la más bacana.
1: De una vez se va para el circo. Ya le vamos a pedir los datos e internamente estén pendientes porque le vamos a pedir los datos. Ojo, van a entrar con listado de Tropicana. No tienen que venir acá a la sede a reclamar boletas, sino que entran con su cédula de ciudadanía, llegan ahí a las taquillas del circo. Disculpe, lo que pasa es que me gané esas boletas en Tropicana con su cédula de ciudadanía. Así ingresa al circo Diluna. 3 funciones, 4, 6 y 8 de la noche para que vayan a disfrutar en familia con Tropicana, la más bacana.
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0: contra Portugal, usted puede ir por lo menos a la Arena Cañaveralejo en Cali. También ellos están en Medellín, en Bogotá, en Barranquilla y en el Gran Malecón, para que usted disfrute en familia. Usted puede entrar hasta con 4 personas, 4 acompañantes, obviamente sujeto a aforo. Y además, Tati, usted se podría ganar lo mejor. Algo impresionante. ¿Usted le gustaría ir a Alemania?
1: Me encantaría ir a Alemania.
0: ¿Usted conoce Alemania?
1: No, pues no, no lo conozco.
0: Imagínese usted ir a Alemania con todos los gastos pagos y aparte de eso conocer a Lucho Díaz.
1: Ah, no.
0: ¿Quiere conocer a Lucho
1: Obviamente
0: Díaz? Imagínese.
1: Sí,
0: usted claro. 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

Ay, Dios mío, qué pena me da. Yo escucho Tropicana, la más bacana en la emisora diferente que ayuda a los peluditos y a la gente. 1:54 en Tropicana, la más bacana. 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Ojo, hoy que juega Colombia.

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1: En Tropicana, 2 de la tarde, 11 minutos.
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0: 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En Tropicana son las...
1: En Tropicana, 2 de la tarde, 20 minutos.
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0: En FENAVI FONAT, 2 de la tarde, 24 minutos.
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1: Continuamos aquí en Tropicana, la más bacana, 2:28 PM. A esta hora, Jordan Portilla, la carta.

0: 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En Tropicana son las...
1: En Tropicana, 2 de la tarde, 31 minutos.
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1: En Tropicana ya estamos listos aquí para alentar a nuestra selección también y estamos muy felices de contar con este partido que se va a enfrentar a Portugal. Ya estamos también disponibles para entregar las boletas. Por favor, para todas las personas que reciban el mensaje, tienen que escribir en el mismo mensaje su nombre y su cédula, ¿verdad?
4: Así es, para las boletas del circo. Oiga, les quiero contar a todos ustedes, los oyentes de Tropicana, la más bacana, que aquí estamos en la emisora diferente que ayuda a los peluditos y a la gente. Recuerden, hoy vamos a ir al circo, 2 de la tarde, 32 minutos, con Tropicana, la más bacana, la emisora diferente que ayuda a los peluditos y a la gente.
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0: 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En Tropicana son las...
1: En Tropicana 2 de la tarde, 41 minutos.
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0: 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Llegamos a las 2 de la tarde, 42 minutos, 2:42. Mucha gente ya a esta hora se está poniendo la camiseta de la Selección Colombia, porque dicen por ahí de que si usted la pone temprano le puede dar un poquito de mal olor. Dicen por ahí, dicen, ¿no?
1: Dicen.
0: Eso lo dicen por ahí, no lo dicen, lo dice la gente. 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

0: 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En Tropicana son las
1: 3 de la tarde, 5 minutos en Tropicana.
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0: 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En Tropicana son las
1: 3 de la tarde, 6 minutos en Tropicana.
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0: Tropicana, la más bacana, 3 de la tarde, 11 minutos. 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
0: 3 de la tarde, 12 minutos en Tropicana.
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1: Y aquí los dejo con esta canción de las Estrellas Vallenatas. A esta hora suena Obsesión en Tropicana.

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1: Tropicana. 3 de la tarde, 39 minutos y suena Grupo Ciclón Desesperado.

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0: 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En Tropicana son las...
1: En Tropicana, 4 de la tarde, 5 minutos.
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0: 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En Tropicana son las
1: 4:11 en tu Tropicana.
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0: 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En Tropicana son las...
1: En Tropicana, 4 de la tarde, 18 minutos.
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1: 4 de la tarde, 19 minutos en Tropicana, y a esta hora vamos a escuchar a Miguel Martín, El Deseo de Vivir.

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0: 4 de la tarde, 25 minutos en Tropicana.
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0: 4 de la tarde, 26 minutos y escuchamos a Guayacán. Ya viene Esteban Geseta desde algún punto de la ciudad. Ay, ay, ay, amor.

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1: Y nos vamos directamente con Esteban Geseta, que está desde las calles de la ciudad. Esteban, ¿cómo está?
2: Así es, Tati, nos encontramos desde las calles con la Tropimóvil de Tropicana, la más bacana, la emisora diferente que ayuda a los peluditos y a la gente. Aquí estamos con el verdadero Valladuro Venga Suave de la radio, porque les quiero contar que he llegado, ya estoy acá. Sí, señores, ya estamos en Royal Club para que usted venga a vivir esta experiencia de la tribuna Tropicana. Los estoy esperando a todos ustedes porque me he traído el Tropigol de Tropicana, donde vamos a entregar muchos premios. Y no solamente eso, sino que vamos a estar entregando botellas completa. ¿Usted quiere una botella completa o quiere venir a participar en el Tropigol de Tropicana, la más bacana? 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Recuerde, estamos en la tribuna Tropicana aquí en Royal Club. En ese momento se juega el torneo de PlayStation, porque recordemos que esto es una experiencia que se puede vivir para toda la familia oyente de Tropicana. Pueden venir niños, pueden venir grandes, chicos, con toda la familia, porque además tenemos zona gastronómica. 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Desde ya los estamos esperando por acá, oyentes de Tropicana, para que vengan a disfrutar, por supuesto, en familia. 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Geseta, fácil, véngase de una vez a Royal Club. Aquí los estaremos esperando con la Tropimóvil de Tropicana, la más bacana.
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1: Así es, Esteban Gesete ya se encuentra en las calles con la Tropimóvil de Tropicana. Adelante, Esteban.
2: Así es, Tati, volvemos con toda la información desde las calles con la Tropimóvil de Tropicana, la más bacana. Ya nos encontramos en Royal Club, como les venía diciendo. En este momento me encuentro con David. David, primero que todo, bienvenido a Tropicana.
3: Hola, Esteban, buenas tardes y para todos los oyentes de la más bacana, bienvenidos a su casa, Royal Club.
2: Bueno, hablemos de esta tribuna Tropicana que vamos a tener el día de hoy. Tenemos el Tropigol, vamos a entregar muchos premios con nuestros patrocinadores y hagamos la invitación a toda la gente, sobre todo hoy no hay cover aquí en Royal Club.
3: Así es, para todas las personas que están escuchando allá, los invitamos para que pasen un plan espectacular en Royal Club, que pueden venir acompañados de sus hijos, pueden entrar menores de edad. Tenemos una zona especial para que acompañemos a los más pequeños. También la idea es que se vengan desde ya, porque ahorita a las 5 empieza la previa de la fiesta del gol y vamos a estar transmitiendo el partido Colombia versus Portugal. Entonces vamos a hacerle mucha fuerza a nuestra selección. Los invitamos porque tenemos una amplia carta de comidas y de bebidas no alcohólicas también. 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
2: Bueno, así que ya saben, oyentes de Tropicana, la más bacana, vamos a tener el Tropigol, vamos a entregar botellas.
3: Así es, tenemos la actividad, el Tropigol de Tropicana, donde consiste en que se seleccionan dos personas. Esas dos personas van a poder tirar al arco o tapar, y gana el que hace la anotación o el que lo tapa. 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
2: Bueno, así que ya saben, oyentes de Tropicana, la más bacana, nosotros los estamos esperando. ¿En dónde es? En Royal Club, para que venga a disfrutar de la tribuna Tropicana, la más bacana. Yo ya vengo con más información, Tati, desde las calles.

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1: Esteban sigue en Royal y queremos más información, Esteban.
2: Así es, Tati, volvemos con toda la información desde las calles con la Tropimóvil de Tropicana, la más bacana, la emisora de Diferente. Les recordamos a todos los oyentes que estamos en Royal Club, invitándolos a todos a que vengan en familia y sobre todo a que vengan a disfrutar de esta tribuna con Tropicana, la más bacana. Bueno, David, sigamos haciendo la invitación. Además, recordémosle que podemos cambiar las láminas del Panini también aquí en Royal.
3: Tenemos que meter un Panini para la gente que quiera completar su álbum. Por supuesto, pueden llegar acá y llenar con las láminas que le falten, hacer la cambiatón. Recuerden que pueden venir con sus hijos, pueden entrar menores de edad, porque esto es una fiesta nacional. Cuando juega Colombia se paraliza el país y aquí estamos, por supuesto, para atender esa gran fiesta de nuestra tricolor. También decirles que más tarde tendremos la actividad del Tropigol, también artista invitado, por supuesto la mejor rumba de Pasto, aquí la viven con los DJs en vivo, show de animación en vivo, estará GZ cantando los goles y aparte de eso, pues la rumba que se extiende hasta las 4 de la mañana porque hoy ganamos sí o sí a Portugal.
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3: 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Y vamos hasta las 4 de la mañana, GZ.
2: Bueno, así que ya saben, oyentes de Tropicana, la más bacana. 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Tati, yo ya me despido con toda la información en esta hora. Ya vuelvo en la otra con la Tropimóvil de Tropicana, la más bacana.

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2: Tropicana, la más bacana, acompañándote. Tati, le tengo preguntas, ¿sabe? Y le quiero preguntar algo muy clave. Son 64 municipios del departamento de Nariño. ¿Cuántos crees que conoces?
3: Bueno, la verdad, yo creería que un resto, porque imagínese, cada domingo conozco un municipio diferente. Me encanta el turismo.
2: Oyentes de Tropicana, así como Tati, Colombia sigue dando de qué hablar en turismo, y esta vez desde sus pueblos. 8 municipios fueron seleccionados para representar al país en una convocatoria. La convocatoria se llama Best Tourist Village 2026 de ONU Turismo.
3: Y hablando de notas bacanas, mire que esta es una nota demasiado bacana porque reconoce a esos destinos donde la cultura, la tradición, la naturaleza y la gente son los verdaderos protagonistas. Lugares que han sabido también conservar la identidad, convertir el turismo en una oportunidad para todas sus comunidades.
2: Entre los seleccionados, para los que no lo conocen, les digo, está Consacá, oyentes de Tropicana. Consacá, por favor. Hay otro, Jericó, Marulanda, Norcasia, Paicol, Sesquilé, El Peñón y Usiacurí, municipios que muestran esa Colombia auténtica que se vive en sus plazas. Los que somos de pronto o que conocemos pueblitos, sabemos que eso se vive ahí en las plazas. Sus sabores, sus paisajes, pero además de eso también sus historias.
3: Además, esta iniciativa lo que destaca y es algo que a mí me encanta...

0: Decirles que una noticia o esta noticia es para celebrar y una invitación a seguir viajando por Colombia, el país de la belleza. ¿Usted ya fue a un pueblito, ya visitó un pueblito del departamento? Pues le invitamos a conocerlos. 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

0: Las 5 de la tarde, 10 minutos, propio oyente. Llegamos en esta tarde de sábado, bien futbolero y todo. ¡Sí, señores! ¡Qué rico! Porque ustedes están disfrutando con la más bacana en esta tarde de sábado. Hoy es tiempo del goce. 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Aguardiente amarillo, el que manda en la rumba. 5:11. ¡Ajá! ¡Qué musiquita tan bacana!
1: Sí, Colombia, sí, sí.
0: Llegamos con todo el sabor para acompañarles en esta jornada de hoy de Súbele el Volumen a Tropicana. Ahí dejemos un momentico eso, pues. Aquí es que nos sabe a Caribe. ¡Eso! ¡Ajá!
2: La música del Caribe ya tiene...
0: Oiga, estábamos por el centro y hasta las camisetas amarillas se confunden con los amarillitos, ¡qué chévere!
2: Ay. Llegan de todas partes con música y alegría.
0: 5 de la tarde, 11 minutos, ya saben que el día de hoy pues juega nuestra Cele.
2: Sabroso está.
0: Hoy a mí me tocó cantarle los goles, pero bueno. Aquí vamos a estar con toda la buena energía, porque Colombia hoy va con todo. Oye, entre 5 de la tarde, 12 minutos, ya vengo desde las calles con GZ también. Vamos a ver desde dónde es que está GZ, con todo ese buen ambiente, con todo ese buen sabor.

0: esa musiquita es porque nos vamos para las calles. Ya estamos con ese ambiente futbolero.
1: Sí, sí, Colombia, sí, sí.
0: Oiga, Jezeta, ¿cómo es el ambiente?
2: Cuéntemelo.
0: ¿Cómo es el ambiente?
2: 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Aquí los estamos esperando a todos ustedes, oyentes de Tropicana, la más bacana, porque estamos viviendo todo lo que trae la tribuna de Tropicana, la más bacana. 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
2: 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Yo ya vengo con más información desde las calles con la Tropimóvil de Tropicana, la más bacana.
0: ¡Ah, qué ambiente tan bueno! Eso ya me hizo ojear envidia, Jezeta. Ya quisiéramos estar también por allá en las calles disfrutando de esta programación del fútbol, así es. Pero mientras tanto, disfrutamos de las buenas canciones. Lo que te tiene Tropicana, la más bacana, que digo bacana, bacanísima.

0: Y hay noticias, noticias en el Mundial a esta hora ya. En la segunda parte, en el encuentro Inglaterra-Panamá. Minuto 62, llega la primera anotación para Inglaterra. 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Minuto 65, Inglaterra 1, Panamá 0.
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3: 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En Tropicana son las
0: 5 de la tarde, 25 minutos en Tropicana.
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0: Y vamos a continuar cantando goles. Sí, así como escuchan. Llega la segunda anotación de Inglaterra. Harry Kane, minuto 67. Al segundo, por supuesto, de Inglaterra. 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Minuto 67 de la etapa complementaria, entonces... Inglaterra 2, Panamá 0.
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7: 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En Tropicana son las
0: 5 de la tarde, 27.
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1: Ahí está, guapachoso Víctor Scratch, por supuesto, en Tropicana, más bacana, 5:36.
0: ¡Hoy juega la Selección Colombia! ¡Qué pasión tan bacana! ¡Como Tropicana!
1: ¡Tropicana! Sí, señores, hoy juega la Sele. También estamos desde las calles. De una vez nos vamos a ir con nuestro compañero GZ con toda la buena emoción. ¿Cómo se siente ese ambiente por allá, GZ?
2: ¡Sí, sí, Colombia, sí!
1: ¡Chavito!
2: ¡Colombia, sí! ¡Caribe!
1: Bueno, a ver, ¿qué pasó? Creo que hay una desconexión ahí. Pero mientras tanto, déjeme invitarlo porque esto tiene que ver también el día de hoy. Desde las 5 de la tarde, o sea, ya mejor dicho. Hoy creo que fue más tempranito. 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
3: Vamos a bailar. El chico, vamos a celebrar.
1: 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Sí, señores, disfrutando en esta jornada bacana. Bueno, ya volvemos con GZ desde las calles. ¿Cómo estará ese ambiente, Dios? Y ustedes también me pueden reportar. ¿Cómo está ese ambiente futbolero en esta tarde? Ahí me pueden escribir ustedes a mi Tropi WhatsApp, a nuestro Tropi WhatsApp 319-580-7706. Tómese la fotografía con la familia. Tómese usted la fotografía en la calle, que ahí está todo amarillito, amarillito. 5:38 con la más bacana, Tropicana.

0: Eso, saborcito del bueno. Con Tropicana a las 5:41 minutos. Ahí está el grupo Niche. Eres, eres. Llega noticias desde el Mundial a esta hora. Sí, señores. Se pone bueno este partido entre Croacia y también Ghana. Le empató Ghana a Croacia. 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Uno tiene Ghana, uno tiene Croacia.
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3: 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En Tropicana son las
0: 5 de la tarde, 42 minutos en Tropicana.
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0: Bueno, y ahora sí volvemos desde las calles con GZ. Ahora sí lo tenemos ahí. GZ, vuelvo con usted con toda la buena vibra, sabor colombiano.
13: W, oyentes de Tropicana, la más bacana, volvemos a en vivo desde las calles con la Tropi Móvil de Tropicana, la más bacana, la emisora diferente. 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
0: Ustedes de allá y yo desde acá, con el Valle Duro Corra Suave, creo que dijo que se... Oiga, pues, te llame el play, la jugada oficial de la Selección Colombia en el partido ahí, al mismo horario que juega Croacia-Ghana. Croacia acaba de marcar el segundo al minuto 83, Nicolás Blasic. Bueno, ahí está, pues. 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
0: Continuamos con la más bacana. 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

0: continuamos con la más bacana. 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Y si las tiene, lo más importante, úselas. 5.50 con Tropicana, la más bacana.
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0: Así es, la música no para. Súbele el volumen a Tropicana. Cuando el amor se daña, pues pailas, hasta ahí llegó, nada que hacer, Aliberchi.
2: ¡Picarena!

0: está Rica Arena, cuando el amor se daña con la más bacana.
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0: mejor es mezcla, por supuesto, en este fin de semana. Sube el volumen a Tropicana, la más bacana. Voy a ir, oiga, con esa buena cortina también y con esas buenas mezclas. Con GZ, GZ, ¿cómo estás? Ambiente sabroso en esta tarde.
1: Así es, W, volvemos a las calles con la Tropimóvil de Tropicana, la más bacana, la emisora diferente que ayuda a los peluditos y a la gente. Aquí estamos en Royal Club, el ambiente se siente bacano, se siente diferente, oyentes de Tropicana, la más bacana. 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
2: Esa de locura en la fiesta del gol, cuando juega la tricolor es así. Colombia se paraliza, aquí estamos haciéndote fuerza. Hoy vamos a ganar Portugal. 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
1: Bueno, así que ya saben, oyentes de Tropicana, la más bacana, aquí los estaremos esperando. Recuerden, Royal Club, yo ya me vine para Royal Club y aquí los estoy esperando a todos ustedes para que vengan a disfrutar de la tribuna de Tropicana, la más bacana, la emisora diferente. W, yo ya me despido porque ya vamos a iniciar con todo lo que trae la tribuna de Tropicana, la más bacana. Sigue usted con toda la buena música en la emisora diferente.
3: La pasión del fútbol es el gol, es el fútbol.
0: Claro que sí, es el gol. ¡Ah, qué rico esto! ¡Qué bueno suena! Bueno, con esto me voy también a presentarles a ustedes, oyentes, la jugada segura con Tropicana, la más bacana. Así es, la jugada segura. 6 de la tarde con 12 minutos, 6 con 12 en Tropicana, la más bacana.
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1: Así es, Súbele el Volumen de Tropicana. Aquí estamos ya mirando la previa, el partidazo que se viene. Portugal, Colombia, Colombia, Portugal.

0: 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En Tropicana son las
1: 6 de la tarde, 18 minutos en Tropicana.
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1: 6 de la tarde, 19 minutos. 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
13: ¡Hoy juega la Selección Colombia! ¡Qué pasión tan bacana! ¡Como Tropicana!
1: ¡Tropicana! Así es, qué pasión tan bacana como Tropicana. Y aquí estamos en el sábado.

0: ¡Ay, qué sentimiento! Ya se está cantando el himno nacional de mi amada Colombia.
1: 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En Tropicana son las
0: 6:24 minutos en Tropicana.
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0: Así es, el fin de semana con Tropicana, la más bacana. ¡Ajá!
5: Es el gol.
0: ¿Es qué?
5: Es el gol.
0: Con la más bacana, oiga, tenemos que decirle que a esta hora se nos eriza la piel.
5: Es el gol.
0: Así es, con la fe intacta estamos. Y ustedes el día de hoy, los oyentes que nos están escuchando ahí, ¿sí? También pueden llegar por allá, Royal Club, desde ya. 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Y hoy hasta las 4 de la mañana, ¡sí! Colombia, Portugal. Ya se cantan los himnos. La gente así como W, que está camellando, pues, a escuchar los goles. A emocionarnos mirando por ahí, por momenticos. Y disfrutando, sin duda, de la más bacana Tropicana. Estadio completamente lleno. Lleno de color amarillo. Ay, qué lindo, qué chévere. Ay, qué orgulloso me siento de ser un buen, pero buen colombiano. Seguimos con Súbale el Volumen a Tropicana.
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0: Feli, llega noticias del Mundial a esta hora. Ay, los tropioyentes que están ahí dirán, ¿qué? ¿Metió gol Colombia? No. ¿Metió Portugal? No. Bueno, se juega en el mismo horario el partido entre República del Congo y Uzbekistán. Al minuto 10, Uzbekistán marca el primer gol. 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Uzbekistán 1, República del Congo 0. Aquí te lo cantamos con Tropicana.
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Y continuamos con la más bacana, 6:52 PM. Se juegan partidos alternos entre República del Congo, Uzbekistán y también Colombia, Portugal. Y les tenemos noticias, noticias desde el Mundial. ¡Ay, ay, ay, ay, ay, ay, ay, ay, ay, ay, ay, ay, ay! ¡Casi le canto el primero para Colombia! Pero bueno, mientras tanto tengo que contarles en el otro

0: Congo tiene 0. Mientras tanto, Colombia, Portugal está 0-0. Minuto 21, casi ya el tiempo de hidratación. 6:53 con Tropicana, la más bacana.
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